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0: Pero cabe preguntar, ¿quién creó a Dios? ¿Es el mismo Dios quien creó el mundo y quien lo mantiene? Yo creo que no.
1: Sí, el choro Aldolan. El choro me haría Aldolan.

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9: En la tarde, como a las 3, un sol está todo pero... Y en la noche, una brisa, que parece un huracán. Entonces imagínate todo el día, yo creo que eso precisamente con esos cambios de clima, eso es lo que trae esta brisa, no tanto sentido, sino el cambio de clima. Bueno, imagínate también la que estaba teniendo como... Ah,